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Yo soy Gio Breitón de Camino. Vengo con música trending de Omar Courts, Coco, right now.

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este sábado pasado en Adventure Island. Esa fiesta estaba brutal, tú supiste. Uy, seguimos con música trend de camino. Vengo con Jacob Forever. Right now, la nena. Rao.

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Lunes por la noche con la mejor música de Tampa Bay a través de la 92.5 máxima. La emisora que te trae el concierto del año el día 27 de septiembre en Coachman Park en Clearwater, Florida, con Jacob Forever, Ken White, Charlie Cruz y mucho más para anunciar. ¿Tú supiste? Yes.

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mañana anunciamos a Charlie Cruz como nuestro tercer artista para el máximo concierto de la herencia hispana. Después de este tema de Becky G, Nati Natacha, nos fuimos con Charlie Cruz. Ella no tiene la culpa.

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Máximas noches a través de la 92.5. Yo soy Chuyo Bretón, acompañándote hasta la medianoche. De camino vengo con Shakira y Bele. Algo tú right now. Ey, oh, bad boy.

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De camino vengo con gente de zona. Vengo con Mark Anthony, vengo con Jay Wheeler de Lejitos right now. Classy 101, Fade.

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Oh, ya seguimos activo a través de la 92.5 máxima. Me pidieron a Omar Courts, a Coco. Eso viene en breve, right now. La nena, Liano, Rao Alejandro.

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En breve vengo con un clásico de Wisin y Yandel. Vengo con música trending de Ozuna right now, Mike Towers, La Falda.

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0: fácil. A las 7 y 5 de la mañana vas a escoger lo que quieres ganar. Puedes ir a Monster Jam o puedes irte para Herencia también, el máximo concierto de la Herencia Hispana. Ahora cuenta también ya con Charlie Cruz, confirmado, al igual de Jacob Forever y Ken Y Valerie. Así que tremendo ventazo este próximo septiembre. Pero ahora, comenzando tu mañana, hoy, 28 de julio, es el Día Nacional de el Chocolate con Leche. National Milk Chocolate Day. Tú sabes, porque hay varias maneras de hacer el chocolate, pero bueno, ese es el chocolate de leche. Milk Chocolate Day. Y también es Buffalo Soldiers, el día de Buffalo Soldiers. Y el día también del National Water Park Day. Así que
1: mira para allá.
0: Nosotros que estuvimos ahí en el sábado en Adventure Island, darse una vueltica por ahí, que hoy es el día del parque de agua. Así que así comenzamos la mañana. Pero tú sabes que una de las profesiones

0: más populares que hay hoy en día no es ser médico, no es ser abogado, no es ser ingeniero, es ser influencer. Desafortunadamente, pero bueno, ese es el mundo real en el cual vivimos, Valerie. Tenemos buenas noticias para las personas que quieren ser influencer. Ya hay una universidad que te prepara para ser influencer y se trata de la Universidad Estatal de Arizona, que anunció una nueva licenciatura en creación de contenido, diseñada para preparar a los estudiantes para carreras en la economía de los creadores de contenido. Sector en rápido crecimiento. Tú metes una patada y salen 20. La diferencia radica en que los empleos actuales ya no son como los de antes, Valerie. Y muchos estudiantes nos dicen que no quieren trabajar para otra persona. Quieren crear empresas de medios o monetizar su contenido de una manera que les otorgue control total sobre sus horarios y sus ingresos. Los estudiantes del programa van a adquirir producción multimedia, estrategias para redes sociales, análisis de audiencias y comunicación integrada. Asimismo, tendrán experiencia práctica mediante proyectos de contenido de marca, en medios y viajes también dedicados a la creación de contenido. En última instancia, un título universitario sigue siendo la mejor manera de progresar económicamente, tanto a nivel personal como para la familia y la comunidad. Y eso nos beneficia a todos. No creo que exista ningún creador de contenido que no se beneficie al contar con un profesorado de primer nivel, un título, totalmente volcado en su éxito y en el crecimiento de su canal. Así que precisamente eso es lo que ofrece este nuevo curso en esta universidad. También, según la universidad, los estudiantes de último año del programa realizarán un proyecto final integrador en el que van a aplicar sus habilidades en diversas plataformas de redes sociales. ¡Ta, ta, ta!
1: Si fuera tan fácil, ¿ah? ¿Eh?
0: Todo es así, es que tú sabes cuál es el problema grande con la... Y déjame decirte, esta generación de creadores de contenido y esta nueva generación de que ha surgido, yo siempre le apoyo que son muy soñadores. Y eso es muy bonito. Yo me consideré en un momento dado un soñador también. Un poco con los pies en la tierra comparado a esta nueva era que hay. Pero yo pienso que todos ellos, sí, muchos de ellos se piensan que todo es jamón. Todo es tan fácil como se lo pintan. Porque eso es el mundo que hemos creado en las redes, donde todo es fácil de hacer. Y la vida, desafortunadamente, real, the real world, it's not easy at all. Esto que hemos creado en las redes, yo creo que es otra dimensión. Nadie ve los behind the scenes, nadie ve esa persona que hoy tiene 10 millones de seguidores, el trabajo que le costó, lo que tuvo que hacer para llegar ahí.
1: Sus horas de edición, sus horas de crear, es mucho trabajo.
0: Todo el mundo ve los 10 millones, ¿entiendes? Así que yo pienso, Valerie, de cierta forma, que esto es bueno, que hay un curso preparándolo en una universidad, ¿verdad?, de este país, para que si tú quieres ser creador de contenido, puedas prepararte y documentarte correctamente en una universidad, no viendo tutoriales en YouTube. Así que, si eso es lo que quieres ser, hay un título para ti. Pero yo personalmente te recomiendo otra cosa.
1: Yo prefiero el de Bad Bunny.
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0: que llega aquí a la Bahía de Tampa. Así que 705, marcando qué numerito va a ganar, Valerie.
1: El mismo de siempre, 866-932-9250, 866-932-9250.
0: Así es fácil, se gana con Tony Valerie en la mañana, la casa oficial del máximo concierto de la RS Hispana, que ahora cuenta también con Charlie Cruz. Pero no es Charlie Cruz, pero sí llega a esta hora de la mañana. Le damos la bienvenida a Ardi, el productor.
2: Voy a empezar a llegar a las 6:30.
0: No, tú dices, según Ardi, tú eres el primero que llega. Yo dije, bueno, a las 5 debe estar ahí ya.
2: Es que tú dices, llegó ahora mismo. Y yo, bueno, ok, voy a empezar a llegar a las 6:30. Señorito.
0: Señor.
2: Ah, señor.
0: Sí, ya tengo hijo yo.
2: ¿Y eso qué tiene que ver?
1: Ya cayó la categoría.
0: Eso se trata, señor y señorito.
2: Señor Maduro. Claro. Maduro. Adulto. Mira, ustedes vieron el video de la semana pasada del oso trepado arriba de un poste, trabajando para Tico.
0: Ya tú sabes, seguro debe cobrar bien.
2: Bueno, te voy a contar lo que le pasó en dos canciones.
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0: al Máxima Concierto de la Herencia Hispana.
1: Ahí está, Jacob Forever, qué guay. Ayer anunciamos a Charlie también que se une.
0: Y Valerie, el lunes a las 8 de la mañana se viene.
1: ¡Otro anuncio!
0: Yo pensaba que me iba a decir quién era. ¿Tú sabes?
1: No sé nada.
0: Mande a Areira y AM otro gran anuncio con Tony Valery, pero ahora.
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4: Pues esta historia empezó como uno de esos videos virales que te hacen decir cómo rayos llegó ese oso ahí. Y lamentablemente terminó de la peor manera. Un oso negro que fue captado en la cima de un poste eléctrico de unos 35 pies de altura en el estado de Nuevo México murió electrocutado antes de que los rescatistas pudieran ponerlo a salvo. Todo comenzó cuando una conductora llamó al 911 al ver el animal aferrado a los cables. Sin embargo, las autoridades explicaron que no podían sedarlo porque la caída desde esa altura probablemente también habría sido mortal. Lamentablemente, el oso recibió una descarga eléctrica antes de que pudieran rescatarlo. Expertos creen que los osos, cuando se asustan por personas, perros o incluso por el tráfico, a veces trepan postes creyendo que son árboles. Aunque este tipo de situaciones son muy, pero muy raras. Y ahora, yo me pregunto, ¿este oso quería una mejor vista del barrio?
1: Bueno, mejor vista que la del mapache allá en el aeropuerto.
4: También, sí, pero mira, ¿sabes qué? Recuerden, los únicos que deben subirse a los postes son los linieros.
0: La gente tico.
4: Con equipo adecuado, exactamente, la gente de Tico, que suben postes y también suben precios.
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0: haces lo que quieres tú. Monster Jam Tickets. Right now, llamando a Donny Valerie al 866-932-9250. Pero, como con Mañana Máxima con Tony Valerie, siempre se gana, Valerie. Sí. Si no quieren o no pueden, o a lo mejor asistir a Monster Jam, y quieren irse para el show más esperado de toda la Bahía de Tampa, la tradición del Máxima concierto de la herencia hispana, pueden escoger también tickets para Herencia Hispana con Charlie Cruz.
1: Mira, te ponemos a escoger también.
0: Claro, si no quieren Monster Jam, Monster Jam se da después. Y damos ahora Herencia Hispana, que ya cuenta con Jacob Forever, con Ken White. ¿Tú sabes con quién también, Valerie? Confirmamos ayer, llegó aquí, vestido de blanco y negro. ¿Eh? O sea, que me estuvieron diciendo por ahí. Y se quitó la ropa, se quitó el pullover. Yo digo, no, yo no sé nada de eso.
1: ¿Qué te sigue a ti? Esas personas siempre están como que pidiendo carne, yo no sé.
0: Así me dijo esa señora. Me dijo, y se quitó el pullover porque siempre cuando canta se lo quita. Le dije, yo no sé nada de eso. Le pregunto a Valerie después. Así que, si quieres ver a Charlie Cruz, si quieres ver a Jacob Forever, y si quieres ver también a Ken White y otro artista por confirmar este próximo lunes, esta oportunidad right now de llamar y ganar, facilito. ¿Cuál es el número, Val? Una vez más.
1: 866-932-2250 866-932-9250 para eso del English.
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0: Yo todavía no lo puedo creer, Valerie. A favor, en contra, que tu pareja, tu ser querido, el que tú quieres, el que tú llamas familia porque comparte su vida contigo, te grite constantemente. Eso es normal, eso es cariño.
1: Mi esposa me grita todos los días. Claro. A mí nunca me gritó nadie, mi mamá no me gritó.
0: ¿Es verdad?
1: Yo no tengo hermanos, mi abuela no me gritaba.
2: Raúl, el problema...
1: Mi abuelo, que era español, sí me gritaba, pero por otras cosas.
0: Pobre.
2: Raúl.
1: Pero tampoco gritaba. Entonces,
2: se nota que nadie te gritó, que nadie te dijo.
1: Nadie,
2: no,
1: mi
2: te
1: mamá
2: comas el
1: nunca,
2: cake,
1: tú
2: no
1: conocías
2: te comas
1: a mi madre, nunca me gritó.
0: No, eso no
2: era
0: se hace,
2: demasiado
0: Lili.
2: Buena contigo.
1: No, no, no, nunca me gritó. Entonces, cada vez que Mili me ve, me grita. Entonces yo le tengo que gritar el doble porque yo no me dejo que me griten.
0: Entonces, ¿qué es esto? Espera, espera, espera, espera, espera. Yo sé que eso pasa.

0: concierto de la herencia hispana. A ver a Charlie Cruz. A ver también a Ken Y, a Jacob Forever. Al que vamos a anunciar la semana que viene, que está...
1: Oye, o también, si prefieren un poquito de adrenalina y algo bien chévere, un evento para la familia también, tenemos Monster Jam Tickets Freestyle.
0: Vas a escoger, así de fácil. Valerie, tú escoges a dónde te quieres ir. Eso lo hacemos en la mañana con Tony y Valerie aquí, por la 92.5 máxima. Lo único que tienes que hacer tú, comenzando tu mañana, es llamar para acá. Yo sé que es temprano, que los niños no tienen escuela, pero igual, hay que cogerle, hay que buscar dinero.
1: Hay que ir para el campamento y tú tienes que ir para el trabajo.
0: Todo también. El mundo hay que moverse. Yo no creo que están en la casa hasta qué hora. Qué vida más linda esta. Chale. ¿Quiénes son ellos? Raúl de Molina y Lili Estefan. No puede ser. 866-932-9250. That's 866-932-9250. Enmarcando a Tony Valerie. Y ganando fácil. ¿Qué quieres? Tú pides por esa boca, ¿qué hay? Puedes irte para el máximo concierto de la herencia hispana. ¿O para dónde, Valerie?
1: Monster Jam Freestyle.
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Mañana con Tony Valery. Ya tenemos ya, wow, cómo están las líneas. Vamos a jugar Up Next. Así que pendiente, si quieres ganar de free, tira para acá 866-932-9250. La 9 se fue. Pero ahora, a esta hora de la mañana,

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1: Las autoridades investigan un nuevo tiroteo contra el consulado de Estados Unidos en Toronto. El segundo ataque de este tipo en lo que va del año. No hubo heridos, pero el edificio sufrió daños. La policía continúa buscando a los responsables y no descarta que el incidente esté relacionado con otros ataques recientes registrados en la ciudad. En nacionales, el premio mayor de Powerball ya llegó a $633 millones. Y como siempre, muchos jugadores buscan inspiración en las estadísticas. La lotería publicó cuáles han sido los números que más han salido y los que menos han aparecido, aunque recuerda que cada sorteo es completamente al azar y todos los números tienen las mismas probabilidades de salir. En locales, una petición para modificar el nuevo código de vestimenta de las escuelas públicas del condado de Hillsborough sigue ganando apoyo. Mientras algunos padres respaldan las nuevas reglas, otros consideran que restringen demasiadas prendas como leggings y las licras. El distrito defiende los cambios y asegura que fueron desarrollados con la participación de los mismos estudiantes.
2: El tráfico.
3: Mucha precaución si va manejando por la zona de Hillsborough Avenue y la calle 30, donde hay un choque de varios vehículos que mantiene bloqueado el carril izquierdo, así que espera demoras. Además, recuerda que la policía de Tampa está realizando un ejercicio de entrenamiento West Tampa Bay Boulevard entre la del Mowbray Highway y Himes Avenue. Vas a escuchar sonidos que parecen reales, pero las autoridades aclaran que es solo un simulacro y se extenderá hasta las 2 de la tarde. En el condado de Pinellas hay un accidente en McMullen Boot Road entre la 10 Avenida Sur y la Sunset Point Road, afectando los carriles hacia el sur y hacia el oeste. Y en el condado de Manatee, otro choque de varios vehículos en la US 301 justo antes de Haven Boulevard mantiene bloqueado el carril de giro a la izquierda. Recuerda manejar con calma, mantén tu distancia y, como siempre, llega con seguridad a tu destino.
2: El tiempo.
3: A 78 grados se encuentra todo el área de Tampa Bay y nublado. Las máximas para hoy, 88, y las mínimas en la noche caerán a los 77.
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2: Ay, Lizbeth, yo me creo que yo no sé qué teléfono tú tienes que se cae tanto. Yo te lo quiero regalar a ti. Dímelo, Lizbeth, ¿estás ahí? Ahora sí.
3: ¿Aló?
2: ¡Hala! ¡Hello! ¡Halloween! Vamos entonces, 5 preguntitas, 4 correctamente. ¿Qué país fue el primero en América Latina, Valerie, en independizarse de la madre patria? De España, todo caso. De España. ¿Fue México? ¿Fue Argentina? ¿Fue Perú? ¿O fue Paraguay? Vamos a ver. Vamos a ver, Lizbeth, ¿qué dice? Lizbeth, dime. ¿Cuál fue?
3: México,
2: lindo y querido. México, lindo y querido. ¿En México, Valerie? ¿O quién es? Vamos a ver aquí, a ver. ¡Epa! ¿Qué dice la producción? ¿Es México? Vamos a ver.
4: No.
2: Yo también México. Hubiera dicho que México, porque México estuvo en guerra con Francia.
4: Pero es que obviamente tú sabes que uno piensa más en la independencia de México por el 5 de mayo.
2: El 5 de mayo, pero acuérdate que eso no es la independencia de México, eso es un party creado aquí para tomar, ¿ves? Es la batalla de Puebla.
4: Como el Nacho.
2: Sí, eso allá no se celebra. El país correcto, tú que estás en tu carro tratando de averiguarlo, ¿eh? Paraguay, primer país en independizarse. Paraguay, sí, Aldi, no te la sabía, ¿viste? Siempre se aprende aquí o aquí. Vámonos con la número 2, que dice así, Lizbeth. ¿Cuál es el color del semáforo que indica alto, verde?
4: Amarillo.
2: Amarillo. ¿Azul o rojo? ¿Tú crees que es el rojo?
3: Rojo.
2: Rojo. Vamos a ver qué dice la producción.
5: Ay, esto va a ser un drama ahora.
2: No, ningún drama.
4: ¿Un drama? ¿Por qué?
2: Es el rojo toda la vida, rojo. Claro.
4: No, no era amarillo.
2: No, es rojo. Acuérdate, alto. Alto quiere decir que para. El amarillo, la gente, los amarillos aquí, yo pienso que son como go, green. No, los amarillos quiere decir que ya, detente, que viene rojo por ahí. Vamos entonces con esta que siempre me encanta hacerla, Valerie. La gente no se la sabe. ¿Cuántas patas tiene una araña? ¿6, 8, 10 o 12? ¿Tú te la sabes?
3: ¿Cuántas patas tiene una araña?
2: Una arañita, sí. 6, 8, 10 o 12. Acuérdate que tienes también el comodín.
3: 8.
2: 8, vamos a ver. Final answer, is that 8? Yes.
4: Sí, 8.
2: Valerie, estaba fácil esa, ¿eh? Tú se la cuentas, tú se la contaba la arañita. Arañita, ¿cuántas patitas tienes?
4: Créeme que lo menos que voy a hacer es contarle las patitas.
2: Voy rápido a pisarla, a ver. A ver si se desaparece por completo ahí. Jiboro, como hay arañitas. Ok, ¿qué océano está entre América y Europa? Está para mi gran amiga Lizbeth hoy en la mañana con Tony y Valerie. América y Europa, Índico, Pacífico, Ártico o Atlántico. Solamente ha fallado una, so she's still good. ¿Cuál es?
3: Océano Atlántico.
2: ¡El Atlántico!
4: Atlántico, dice
2: final
4: ella.
2: Answer.
6: Help me. Help me.
2: No le hace falta.
4: Yeah.
2: She does not need help. She got it like that. Así que vamos entonces ya con la última, Valerie.
4: Oh, yeah.
2: ¿Cuál es el deporte más practicado del mundo? ¿Es el baloncesto, Valerie? ¿El béisbol, Valerie? ¿Fútbol?
3: ¿Cuál es el deporte más practicado del mundo?
2: O tenis. Yes. Y ya te di las opciones. Tenis, fútbol, béisbol o baloncesto.
3: Fútbol.
2: El fútbol. El fútbol rubí. ¿Eh? Ese. Lizbeth.
4: Hello.
2: Ay, Dios mío, vámonos ahí. ¿Qué pasa hoy en la mañana con el café?
4: No puede ser.
2: Lizbeth, good morning.
5: Hello.
2: Oye, ¿cuál es? Fútbol.
4: Fútbol. Dice.
2: Vamos a ver. ¿Qué tú crees, don Francisco? ¿Te cayó bien Lizbeth, no?
7: Muy bien. Perfecto.
2: Lizbeth, ganaste.
4: Eso.
3: Por fin le ganó una.
4: Eso.
2: Sí, ¿a quién?
4: Tú siempre. Por poco no te la ganas con el delay, muchacho.
2: Tenía un delay cósmico, sígueme por TikTok, el delay tuyo está malo.
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0: 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A menos de 20 minutos ya, así que dile a Siri, 8 de la mañana con Tony Valery. 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Pero Valery, ¿tú te imaginas estar con una persona que constantemente te esté regañando y hasta gritándote?
1: Mi esposa me grita todos los días. Claro. A mí nunca me gritó nadie, mi mamá no me gritó, yo no tengo hermanos, mi abuela no me gritaba, mi abuelo que era español sí me gritaba, pero por otras cosas.
2: Raúl.
1: Pero tampoco gritaba.
2: Entonces, se nota que nadie te gritó, que nadie te dijo.
1: Nadie,
2: no
1: mi
2: te
1: mamá
2: comas el
1: nunca,
2: qué. No
1: tú conocías a mi madre, nunca me gritó.
2: No, era demasiado buena contigo.
1: No, nunca me gritó. Entonces, cada vez que Milly me ve, me grita. Entonces yo le tengo que gritar el doble porque yo no me dejo que me griten. Entonces le tengo que gritar el doble y eso es un problema que tengo en mi casa todos los días.
2: Okay,
1: es horrible. Entonces yo le digo, Milly, ven acá. Cuando tú estabas creciendo, que tú tienes como tres hermanos, todo el mundo estaba gritándose en la casa. Debe ser horrible que ustedes vivan en un lugar que dirían los vecinos, con lo que pasa ahora con mis vecinos, que me oyen gritando con Milly y parece eso en Nápoles, en Italia.
2: ¡Pórtate bien!
1: Milly está aquí.
3: Y está en su casa.
1: Entonces espérate, Lili.
2: Milly está en el
1: me
2: teléfono.
1: Me dice, no, sí. La casa nuestra estaba en un lugar que la casa más cercana era la de enfrente y por detrás no había ninguna casa. Ah. Y yo le digo, no me extraña que ustedes se mudaron por una casa así, se estaban gritando todo el tiempo. Yo tengo un problema en mí.
0: A ver, Valery, tú también te criaste con hermanos, esto es normal. Una crianza así con hermanos hay que gritar porque si no, no te oyen a ti. Tú que eres la mujer, a ver, explícame esto.
4: No, mira, yo fui hija única, pero sí entiendo de que las familias latinas como que es verdad, todo el mundo grita.
0: Sí.
4: Y entonces creo que también es ese instinto de protección que tenemos los latinos, de que como que lamentablemente hacemos todo como regañando. Literalmente es como que, mira, queremos decirte algo, un consejo o demás, pero lo decimos todo, ya sea con voz alta o con esa fuerza, y parece que estamos regañándote, pero realmente...
0: Pero tú estás a favor de eso, ¿tú crees que eso es? ¿No? ¿Estás en contra?
4: A mí no me gusta que me griten, a mí de verdad que...
0: ¿No te gusta? No
5: calumnias, gusta. A ti te no encanta que yo te grite.
0: A ti sí te gusta,
4: ¿vale?
0: Sobre todo a ti que grita a las 6:15 de una manera y pregunta una pregunta que tú dices...
5: Vengo con ánimo.
0: ¿Para qué vine? Ok, yo sí creo, yo estoy a favor de eso, ¿vale? Yo creo que es necesario.
4: ¿Pero es que es la mejor manera de comunicarse?
0: Es que si no me grita no la oigo. Mira, entre los niños, los perros, yo estoy en la sala, el white noise para que el bebé duerma, no la oigo. So, yo sí le veo necesidad a no, tú sabes, estoy en total desacuerdo con el Gordo de Molina, porque yo sí le veo necesidad a que tu esposa te grite. Claro que sí. Además, hay personas que necesitan que la pongan en su lugar de vez en cuando. La confianza permite hablar sin filtro. Es mi esposa, no es una desconocida, ni es la vecina de al lado. Me cae bien.
4: Pero
0: a veces
4: mismo,
0: un regaño con cariño evita errores, ¿vale?
4: No, pero es que ahora mismo, mira, o sea, lo que Lili hizo, prácticamente casi lo humilla ahí diciéndole, ah, se nota que a ti no te regañaron ni nada, porque mira lo gordo que está.
0: Pero, ¿sabes? Pero bueno, esa
4: no
0: siempre
4: que,
0: ha sido
4: no
0: la
4: hay
0: dinámica.
4: Que llegar, no hay
0: sí,
4: que
0: vale,
4: llegar
0: pero esa ha sido la dinámica cosa. De ellos. Ellos
4: pero,
0: se burlan de las apariencias.
4: Pero es que llega un punto de que si lo coges a chiste,
0: claro,
4: llega un momento que tú no sabes lo que es verdad o lo que no, y sí, lo que puede incomodar o lo que no. Y por eso es que ahí es que se afecta el respeto y la relación, porque es como que, mano, tú siempre me estás hablando a mí como que me estás regañando o te estás burlando de mí, y entonces, ¿cuándo es la seriedad de lo que...? O sea, tú no me tomas en serio. Y ese es el problema, de que siempre se toma este tipo de comunicación como algo normal.
0: Claro, igual que los correos electrónicos, que a veces tú no sabes decir.
4: Sí, no se sabe.
0: Es un chiste, ¿no?
3: Vete a comerciales, ¿eh? Dale.
0: 866-932-9250. Oye, tú gritas, tú estás allá parado en la esquina, ¿viste? Y se oye.
5: ¿Viste?
0: Oye, qué clase de bozarrón tú tienes, brother. Y eso que no hablas, si hablaras mal.
5: Vete a comerciales, dale.
0: De pieto.
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2: Hoy sí que hay bochinche de verdad comenzando, porque Karol G fue anunciada como una de las personalidades que recibirán una estrella en el Paseo de la Fama de Hollywood junto a otras 31 figuras del entretenimiento. Como ustedes saben, esto es uno de los reconocimientos más importantes de la industria de entretenimiento y la artista fue seleccionada en la categoría de grabación de recording como parte de la clase del 2027. Pero como todo y en la vida de Karol G, esto es bueno, pero no todo es bueno.
0: ¿Sí?
2: Ya que arrancó oficialmente el Viajando por el Mundo Tropi Tour y se dice que la asistencia a su concierto en el estadio de Chicago no estaba muy buena. En las últimas horas comenzaron a circular videos en los que se observa presuntamente la entrega de entradas gratuitas en los alrededores del recinto, mientras algunos usuarios aseguraron haber sido conectados también por Instagram con la promesa de ingresar sin costo si asistían acompañados de al menos 5 personas.
0: ¿Really?
2: Estas publicaciones, Tony, han alimentado las críticas de algunos personas en las redes sociales, quienes afirman que estas estrategias buscarían evitar que el estadio presentara espacios vacíos durante el espectáculo de Tropicoqueta. Entre los comentarios también surgieron señalamientos de detractores del artista, quienes sostienen que Karol G estaría intentando superar la gira más reciente de Shakira y que para lograrlo estaría recurriendo a diferentes acciones para aumentar la asistencia a sus conciertos. Obviamente, hasta el momento la cantante colombiana ni su equipo de trabajo han pronunciado sobre estas versiones, por lo que no existe una confirmación oficial sobre la supuesta entrega masiva de boletos o estas invitaciones supuestamente realizadas a través de las redes sociales.
0: Ajá.
2: Así que no se sabe qué es lo que está pasando con este tour.
0: ¿Tú crees que está floja,
5: Hace tiempo te estoy esperando.
2: Ay, Dios mío.
5: No sé tú, pero yo aquí pensando.
0: Sí, sigue pensando.
2: Ella pensando.
0: Está mal la cosa.
2: Lo que sí es verdad es que me he dado cuenta que como que no se han dado a conocer cifras oficiales de asistencia en el concierto. Tampoco como que mucho auge como cuando pasó su otro tour, que eso era
0: ya
2: todo el tiempo.
0: Ya el otro día, cada vez que nosotros asistimos, déjame decirte, el juego donde yo tiré la primera bola, rompimos récord al otro día. Hasta los Rays me felicitaron, me dijeron que no fuera más. Entonces, ¿cómo que, no, cómo que uno no va a saber exactamente?
5: Pero,
2: en la cama hay una recompensa si vas al concierto.
0: Ay, sí,
2: no se sabe qué es lo que está pasando con este Tropi Tour, pero se dice que acá en Tampa va a estar soldado.
0: Tú eres Team Bichota, Valerie. ¿Tú dudas de estas alegaciones? ¿Tú le vas a Karol all the way?
2: Pues mira, yo como fan que soy, pues sí, pero la realidad es que he notado esa diferencia entre los fans con este nuevo tour.
0: ¿Tú crees
2: no sé
0: que
2: si es que como que lo hizo muy rápido.
0: Como
2: no
0: que
2: sé.
0: La ha bajado, sí, la gente como que no tenía ganas de verla, no tiene la misma expectativa.
2: Todo el mundo tiene ganas de ver siempre a Karol, pero creo que como que se fue muy rápido, porque ella como que yo siento que acaba de terminar un tour para meterse en otro tan rápido. Pero
0: ¿tú
2: bueno.
0: ¿Tú sabes lo que siento yo? Que yo acabé de verla en Netflix. No quiero verla de nuevo.
2: ¿Tú crees?
0: Sí. Acuérdate que fue también la serie esa que ella sacó. Yo la vi ahí. ¿Para qué yo quiero verla de nuevo en vivo? Yo vi todo lo que pasó en el concierto. ¿No te acuerdas?
2: Está en otros lados también.
0: El documentary que ella hizo, el documental, sí. Ahí en,
2: no, en Coachella también.
0: Coachella,
2: sí, se ha presentado como que muy recientemente. Pero veremos a ver qué tal le va aquí en la Bahía de Tampa a Karol G. Felicidades por su estrella en el Paseo,
0: claro,
2: de la Fama.
0: Le deseamos suerte, se lo merece. Latina,
2: bueno,
0: rompiendo.
2: Ya suerte tiene. Es que pues continúe dura.
0: Sí, eso se acaba.
2: Porque nadie es Bad Bunny, definitivamente. Oye, en otros temas, tremendo bochichón. Cuando se habla de egos, este ego de este artista necesitó terapia después de este concierto.
0: Ponme algo rico ahí, ¿vale? Hago una musiquita ahí. Porque es un sexy moment, ¿right?
2: Bueno, se supone que hubiese sido un sexy moment, pero no se sabe. Bueno, sí se sabe, porque se ha hablado bastante. Y ustedes saben que es casi tradición que los artistas suban a un fanático o una fanática al escenario para regalarle un momento inolvidable. Pero esta vez a Usher le salió el tiro por la culata.
4: Oye, te digo algo, yo no supero todavía el de Chayanne aquella vez. Como se voló la tipa para atrás y todo.
0: Ay, que es sexy. ¿A ti no te gustaría eso, Valerie? A mí sí me gustaría que me subieran ahí.
2: Yo no sé.
4: ¿Y que te lleven para atrás?
2: Pero mira, es que está... Mira, déjeme hablar que esto está bien largo y me tengo que ir.
0: Dale.
2: Durante un concierto en Nashville, todo el mundo está hablando de esto, Usher invitó a una mujer al escenario para darle una de sus famosas serenatas bien de cerca y el bailecito. Mas, sin embargo, lo que se ha vuelto trending es que la reacción de ella fue bastante diferente a lo que están acostumbrados, ya que estuvo bastante fría y al notar que no estaba muy cómoda ella, el cantante Usher decidió terminar la interacción antes de lo esperado.
0: ¿Él le dijo que se bajara?
2: Sí, así la sacó. ¿Cómo era de esperarse? Las redes sociales hicieron de las suyas y comenzaron a criticar a la mujer de que, ¿cómo tú vas a rechazar a Usher? Y ahí fue que el verdadero bochinche comenzó. La muchacha, que se llama Gabrielle, explotó en Facebook e Instagram y respondió sin filtros a quienes la criticaban. Obviamente ella dijo, oye, nadie rechaza subir al escenario.
0: Yo
2: me veía espectacular. ¿Tú crees que yo iba a perder la oportunidad de que miles de personas me vieran? También reveló que ella y su mamá tenían asientos en la zona de piso, pero el equipo de Usher la subió a VIP antes del concierto por la que las escogieron este público. Según ella,
0: ponme música de quitar ropa ahí.
2: Según ella, aún así, nunca les dijeron que terminaría en una interacción tan íntima con el cantante. Ahí las críticas continuaron. Ella diciendo, pero ven acá, ¿qué ustedes quieren? Que yo me acostara con él ahí mismo en la tarima. ¿Qué es lo que ustedes quieren? Pero la verdadera razón del por la cual ella estaba trinca es porque ella no quería a Usher.
0: ¡No!
2: Así que
0: vamos a escucharlo por su propia boca. Que tú se puso. ¿Qué pasó? ¿Y a quién quería ella?
6: I'm going to kind of pick up what you put down there. You said, I didn't know who I was going to be pulled up on stage with. The way I see it, there are two people. There's Usher and there's Chris Brown.
0: And
6: that means that you were banking on Chris Brown and you got Usher and you would have been more into it with Chris Brown. Am I reading this right?
7: Me solely, I went to the concert for Chris Brown. It's nothing against Usher or anything like that, but I'm more of a Chris Brown fan than I am of Usher. Okay. So, of course, it would have been a different reaction with Chris Brown. It wouldn't have been the stiffness or whatever the internet is portraying.
0: Yo sabía, ¿viste? ¿Por qué no arrancó con eso? A ella que le gustaba era Chris Breezy,
2: bueno,
0: no Usher.
2: Me dicen que el ego de Usher, si pudiera hablar, estaría pidiendo terapia, porque tú sabes lo que es que tú trepas a esta muchacha y tú estés haciendo todo esto y la muchacha nada que ver contigo. Y también pongo en debate de que yo creo que ya es hora de que se inventen otra cosa. De que dejen de estar subiendo fanáticas al escenario para estos momentos tan íntimos. Y que después si la muchacha... Es que uno va para el concierto y no necesariamente es para eso.
0: Concierto y concierto. Todo el mundo sabe que si tú vas a un concierto de Chris Brown y Chris Brown te dice, sube.
2: Bueno,
0: tienes que quitarte la ropa, tienes que darle un mate a Chris Brown.
2: Bueno, si Chris Brown lo hubiese llamado, ella lo hubiese hecho, pero...
0: ¿Oche también lo hace?
2: Bueno, pero es que a mí no me gustan todos los artistas. A mí, honestamente, si me sube Usher, no me gusta. Si me sube Chris Brown, pues sí me gusta. Todo el mundo tiene su gusto. ¿Perdón?
4: ¿Con quién te darías un mate de arriba?
2: Con ninguno de ellos dos, con Manuel Turizo quizás.
0: ¡Ay!
2: Y eso, pero es que eso es lo que quiero llegar. Todo el mundo tiene sus gustos. Si a ti te sube, vamos a poner, qué sé yo, Laura Bozzo. O te sube Sofía Vergara. ¿De quién te vas a dejar?
0: Bueno.
2: Hello.
0: Si Laura Bozzo. Si Laura Bozzo me da un carrito sanguchero, se fue.
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0: ¿Cuánto te llegó de luz este mes? ¿Crees que el aumento está justificado o sientes que en Tampa nos están cobrando demasiado?
1: No lo ves más.
0: Ponte a vender. No vendas. No vendas nada. Bueno, si sigue así, yo no sé en dónde vamos a parar. El Ayúdame Co. dedicado a Tico. Nuestra compañía eléctrica es lo próximo a las 8:15 de la mañana. ¿Por qué en Tampa se está pagando más billetes de luz que en el país entero? ¿Qué está pasando con Tico? Vamos a hablar de esto. Aquí con Tony Valery, 866-932-9250. Pero ahora, Val, nos vamos para el máximo concierto de la herencia hispana. ¿Qué tienes para ahí? Para regalar. ¿Quieres hacerlo? Hace tiempo no se hace. You ready?
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¿Qué pasa con el bill de la luz en Tampa y por qué solamente nosotros somos los que estamos experimentando el aumento aquí en la Bahía? 866-932-9250. ¿En cuánto exactamente te llegó tu bill?

0: de luz. Es lo próximo en el Ayúdame Coño de hoy con Tony y Valerie. Pero ahora, buenas noticias, Val. ¿Cuál fue la adivinanza?
1: Ya tú sabes que estas entradas son para el máximo concierto de la herencia hispana.
0: Ajá.
1: ¿Cuáles son los artistas que ya están confirmados y dónde se va a dar este gran concierto?
0: Gets
1: el
0: back.
1: Lugar.
0: Wow.
1: Que siempre ha sido ahí, ya es tradición,
0: es
1: y
0: tradición
1: vuelve
0: a
1: ese mismo lugar. ¿Cuál es y cuáles son los tres artistas que ya están confirmados?
0: A ver, Luciel, ¿quiénes son y dónde es?
2: Buenos días,
0: Luciel. A ver.
2: Bueno, los tres artistas confirmados hasta el momento es Jacob Forever, Ken White,
0: okay.
2: Charlie Cruz,
0: uh-huh.
2: Y se va a realizar en el Quashman Park de
0: Clickwater. ¡Ah, ya!
1: Un park ahí, eso está
0: correcto. ¡Ganaste!
1: ¡Felicidades! Te vas con nosotros a celebrar la tradición del máximo concierto de herencia hispana, ya sabes, este próximo 27 de septiembre. Y tú que aún no has ganado, chequéate los boletos que ya están a la venta en 925máxima.com. Oye, tienes que ir para allá.
0: No te lo puedes perder, no. Dale, Lucy, ya estás ahí.
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0: Ay, Dios mío, vamos a tratar, Valerie, de ayudarte a ti con el Bill más famoso, más incógnito y más descarado que tiene Tampa. Es de la luz, es de la corriente, de Tico. 866-932-9250. Yo quiero saber en este momento, Val, la gente es Gisboro, ¿cuánto te llegó el Bill de la luz de este mes? ¿Tú crees que el aumento está justificado o sientes que en Tampa nos están cobrando demasiado? Voy a abrir línea. 866-932-9250. Y aquí te voy a poner también exactamente el audio que me llegó con respecto a lo que está pasando en Tampa con el bill de la luz.
5: All of Hillsborough County. Kids, this school. I can't stay quiet about this anymore. $666. That's my electric bill this month.
0: $666 fue el bill de la luz, de la corriente, que le llegó a este muchacho que nos envía el clip. Wow.
5: And I want to know, how is that allowed? So I started looking into it. Tico has raised our rates 4 times in the last 12 months.
0: 4 veces, Valerie, han subido el bill de la luz en los últimos 12 meses, en menos de un año. 4 veces han aumentado la tarifa de la corriente aquí en la Bahía de Tampa para los clientes exclusivamente de la compañía eléctrica de Tampa, conocida como Tico.
5: Times in 1 year. How is that legal? Tampa Electric customers pay the highest in the entire state of Florida. Second highest in the entire country.
0: So, es la compañía que más cobra en el estado de la Florida y la segunda más alta de todo el país.
5: Explain to me how Hillsborough County ends up paying more than almost everybody in America. Our electric bills are 80% higher since 2020. Same house, same power, yet somehow no one seems to be talking about this.
0: Dice que es la misma casa, el mismo uso de corriente y que a nadie le interesa. ¿Tú sabes a quién sí le interesa? A Tony Valerie. Y por eso existe este segmento llamado Ayúdame, Coño, que tú también puedes enviar tu queja, tu problema y tu situación a contacto arroba 925máxima.com. Gracias, producción, por siempre estar al día.
5: I'm not an expert. I'm just a guy who opened his bill and got pissed off about it.
0: Uy.
5: So someone explain to me, how is this allowed to happen? Because I know I'm not the only one.
0: Valerie, ya tenemos ya. ¿Y cómo están las llamadas? Vamos a ver. Estamos en vivo con Tony y Valerie. Hello, good morning, buenos días. Hola.
2: Buenos días.
0: Buenos días. A ver, ¿en cuánto te llegó a ti el bit de la luz?
2: Muchacho, 480.
0: Ay.
1: 480. ¿Y normalmente cuánto pagabas?
2: Y la casa siempre sola.
0: Sola.
1: ¿Cuánto pagabas antes y cuánto versus cuánto pagas ahora?
2: 260 lo máximo que yo pagaba antes.
1: So casi el doble.
0: Y no importa que sea, vamos a ver, en años anteriores, esta misma época del tiempo, que hay mucho calor aquí en Tampa.
1: Sí, es que la calor está.
0: Normalmente tú no te pasabas de los 260, 280 y ahora estás viendo un aumento casi el doble de lo que pagabas antes.
4: El doble.
0: Wow.
4: Correctamente.
0: So, tú antes de...
4: demasiado.
0: El año pasado, ¿cuánto tú pagaste? En este mismo tiempo.
4: El año pasado, sí. Por eso mismo, 260 lo máximo que yo siempre había pagado.
0: Wow. Y ahora estás en 480, me dijiste.
4: 480.
0: ¡Ay, hombre! ¡Tico!
4: Y eso que siempre era uno trabajando y la casa siempre... Uno llega por la noche y
0: claro,
4: ya tú sabes.
0: El uso es el mínimo. Oye, gracias por tu llamada. 866-932-9250. Valerie, a ver, ¿cuánto estás pagando tú ahora? ¿Cuánto pagabas antes? ¿Crees que esto es un abuso de poder o qué es lo que está pasando? ¿Es el calor que es demasiado?
1: Sí, muchas cosas. Ahora mismo el calor extremo pues hace que los aire acondicionados trabajen casi todo el día. Uh-huh. Eso siempre se ve que en el verano específicamente aumenta muchísimo el consumo. También ya están los niños, no están en la escuela, el calor, todo lo demás. Yo sí vi un pequeño aumento, pero realmente no tantísimo. Y ahora también yo tengo el budget, que es que yo pago lo mismo siempre.
0: Sí.
1: Y eso es parte de los programas que ofrece Tico, que lo cual yo les dije, bueno, me voy a aprovechar porque
0: te
1: no es
0: está
1: fácil.
0: Beneficiando de eso,
1: sí, porque
0: Tico no
1: todo...
0: es tan malo, según tú, ¿no?
1: No es tan malo porque da opciones y también da muchos tips para que tú ahorres y todo eso. Yo, por ejemplo, tengo eso, el budgeting, y todos los meses yo sé lo que voy a pagar porque soy parte de ese programa.
0: Qué bueno, Valerie. Valerie y Tico, de ahora en adelante. Tico, Valerie. Oye, qué rico, yo no sabía que yo tenía aquí una empleada de Tico tan cerca. Me puedo quejar aquí constantemente. Nada más mirando a Valerie. Valerie, Tico es un descaro. Hay que decirlo. Mira, yo he tenido... Tú sabes que he vivido en todos lados aquí. Yo he tenido Duke, que es la de Pasco.
1: Sí.
0: Y la de Pinela. La gente de San Pío sabe cuál es Duke. Y he tenido Tico. Y nada se explica a lo que cobra Tico. Al final del día, son las mismas compañías de electricidad. Y yo no entiendo por qué Tico tiene que abusar, como lo hace, con los usuarios de Tampa. ¿Por qué? ¿Por qué Tampa está pagando más en luz que Miami, que es el condado más grande que hay aquí en toda la Florida? Y estamos hablando no solo eso. Ya, yo sabía a quién no había entrado. ¿A quién está loco por hablar? Déjame terminar.
1: Ay,
0: que
1: okay.
0: Hay que respetar que tenemos aquí a una empleada de Tico.
1: Sí, por eso quiero responderle.
0: Por favor. Sí, pero por eso yo le estoy dando mi punto de vista de una manera políticamente incorrecta.
1: Tiene que poner el aire a 78 todo el día para que el aire no se...
6: Mira, yo calor.
1: Calor.
6: Mira, te voy a decir algo. Aquí tengo el bill de la casa vieja de nosotros.
0: Dale,
6: mira, échate
0: ahí.
6: Esto, mira.
0: Tú que
6: mira,
0: no pagas nada, vamos.
6: En enero, 204. Escucha.
0: A ver, dale.
6: En enero, 204.
0: Okay.
6: Febrero, 205. Marzo, okay. 207.
0: Ahí.
6: Abril, 250.
0: Ahí.
6: Mayo, 309.
0: ¿Esto es este año?
6: Sí.
0: Dale, sigue.
6: Junio, 398.69. Pero a mí lo que me da gracia es que ellos te ponen aquí arribita. Buenas noticias. La carga de recuperación tras la tormenta termina en agosto, un mes antes. Los clientes residenciales y de pequeñas empresas ahorrarán alrededor de hasta $60.
0: Y no te ponen ahí, no te ponen, sí, el tip de Valerie a poner, no, el aire a 78.
6: No, a mí lo que me da gracia es que ellos te dicen que te van a bajar, pero en realidad te suben el bill. O sea, en agosto te van a bajar, pero en julio te lo suben para entonces cuando te lo bajen te queda el mismo precio de todos los meses anteriores. Tipo Black Friday, así mismitico.
0: A ver, Valerie, ¿qué tú piensas de eso? ¿Tú qué? ¿Te sientes cómoda? ¿Estás contenta con la compañía eléctrica de Tampa?
1: Yo me siento happy porque,
0: claro,
1: me llega el budgeting y yo
6: con
1: pago siempre lo mismo.
6: Con respuesta...
0: Pero deja que ella está satisfecha con la compañía.
6: Mira, con respuesta...
0: ¿Tú no?
6: Déjame hablar. Con respuesta.
1: Lo que no estoy es feliz con
0: pero ya
1: mi
0: hablaste,
1: mes.
0: Ya dijiste lo que dijiste. De todas maneras, tú no pagas ningún bill de la luz.
6: Escucha esto.
1: No, tú sabes lo más brutal. Que se me dañó el aire ayer y como quiera voy a pagar los $70.
6: ¿Viste?
1: Así que pues, ¿para qué voy a pelear?
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0: está lo de la luz y el bill de aquí de Tampa. Oye, Tico, acabando con todo el mundo más que nunca, ¿cuánto te llegó a ti exactamente el bill de la luz de este mes? Comenta y participa ahora en nuestras redes sociales, @ Tony y Valerie en Instagram. Pero antes, lo que todo el mundo quiere saber.
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3: Y no solamente qué está pasando con la luz, qué está pasando también en la industria de las telecomunicaciones. Por un lado, Verizon venderá cerca de 300 tiendas a un distribuidor autorizado. ¿Tanto? Como parte de este plan, eliminará alrededor de 500 puestos corporativos. Aunque Verizon solo confirmó esos 500 despidos, el cambio de dueño de las tiendas podría afectar a miles de empleados minoristas, ya que pasarían a trabajar para otra empresa o podrían perder sus empleos dependiendo de la transición. Por otro lado, tienes T-Mobile y tu celular apareció en modo SOS, pues no fuiste el único. Miles de clientes de T-Mobile en Estados Unidos reportaron una caída masiva de servicio durante la tarde del pasado lunes. El problema comenzó alrededor de las 4 de la tarde y más de 62 mil usuarios reportaron la falla, el Doubt Detector. Los afectados indicaron que no podían hacer llamadas, enviar mensajes de texto ni usar datos móviles. Los reportes llegaron desde varios estados. T-Mobile, por su parte, confirmó que está al tanto del problema y que sus equipos trabajan para restablecer el servicio, aunque todavía no ha informado qué fue lo que causó la interrupción. Así que si tu teléfono mostró SOS, significa que no podía conectarse a la red de T-Mobile, aunque en algunos casos aún permite realizar llamadas de emergencia. Cuando esto te pase, pues se recomienda reiniciar el teléfono y también utilizar Wi-Fi calling si tienes acceso a una red Wi-Fi mientras se normaliza la situación. Así que, por otro lado, cierran tiendas, menos empleo, y por este otro lado tampoco tienes servicio, la luz te sigue subiendo. ¿Qué está pasando?
0: A facturar a costilla, Valerie. Lo sugiero.
4: Sí, un cafecito.
1: Si vas tarde al trabajo, al menos vas riéndote.

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1: El Aeropuerto Internacional de Tampa se une a un nuevo programa, el TSA Gold. Se confirmó que participará de este programa de colaboración entre el gobierno y empresas privadas diseñado para modernizar los controles de seguridad en los aeropuertos. TPA será uno de los primeros tres aeropuertos del país en implementarlo junto con los de Charleston, Carolina del Sur y Des Moines en Iowa. ¿Qué cambia para los pasajeros? Los puntos de inspección seguirán siendo supervisados por la TSA, pero una empresa privada administrará el personal y parte de la tecnología de seguridad. El objetivo aquí es ofrecer filas más rápidas, mayor flexibilidad para incorporar nuevas tecnologías y reducir las interrupciones durante posibles cierres del gobierno federal. La transición en Tampa está programada para mayo del año que viene, del 2027, y aunque el aeropuerto ya confirmó su decisión en participar del programa, hay controversia, claro que la hay. El sindicato que representa a miles de agentes de la TSA criticó esta medida, argumentando que podría afectar empleos y que la seguridad aeroportuaria no debería privatizarse. Por su parte, la TSA asegura que los estándares federales de seguridad no cambiarán y que continuará supervisando todas las operaciones. El TPA explicó que decidió unirse al programa porque busca minimizar los problemas que se producen cuando hay cierres de gobierno federal y tener mayor flexibilidad para modernizar sus puntos de inspección. ¿Estás de acuerdo?
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2: Tontica para Monster Jam, ahí está Kelly.
3: ¿Kelly? Sí.
2: Dímelo, Kelly. Vámonos para allá con toda la familia. 5 preguntitas, 4 correctamente. Y te vas de gratis a disfrutar de Monster Jam, un espectáculo súper entretenido. La número 1 dice así: ¿cómo se llama el mejor amigo de Bob Esponja? ¿El Calamardo, el Don Cangrejo, Patricio o Arenita?
3: Patricio.
2: Patricio. Patrick. Y eso es. Correcto, Valerie.
4: Correcto.
2: Entonces con la número 2, que dice así: ¿cuál de estos no es, Valerie, Ardi y Kelly, un Pokémon?
4: Mira.
2: Te voy a dar varios nombres: Pikachu.
5: Peca, peca.
2: Charmander.
5: Charmander.
2: Así hacía. Bubblesaur.
5: Bubble.
2: Y Totororo. ¿Cuál de estos?
3: ¿Cómo?
2: Totororo. ¿Cuál de estos? Te mató. Te mató la impresión. Te mató las impresiones de Valerie, bitch. Muchacho. Y eso era. Que no.
4: Totororo.
2: Y eso que no lo tiene puesto hoy.
6: Enséñame.
4: El filtro amarillo.
7: Bien a fueguillo.
4: Enséñame. Voy a cobrar.
2: A ver, ¿quién es? ¿Cuál de esos no es un Pokémon?
5: Totororo.
3: Totororo.
2: Totororo. Eso es. Correcto. Qué manera. Hoy es miércoles. No, todavía es martes.
4: Ay, la tía.
2: Vamos entonces, tía. Vamos entonces con la número 3. Estaba bueno esa, ¿eh?
4: ¿Mira?
2: Me gustó.
4: Totororo.
2: Vamos entonces. ¿Qué red se hizo famosa por los bailes virales que hacemos aquí en Tony Valerie, ¿eh? Muchas veces?
5: Eso está mal.
2: No, ¿cómo que está mal? No hace, tú lo haces mal.
4: Está mal, ¿no?
2: Aquí sí. Se hace bien. ¿Cuál es la red? Tengo varias opciones. Skype. ¿Te acuerdas de esa?
4: Skype.
2: LinkedIn.
4: Válgame.
2: Pinterest. O TikTok.
4: Wow, Skype. TikTok.
2: ¿Cuál es? TikTok.
3: TikTok.
2: Vamos a ver. Esa risa se hizo famosa ahí también. Y eso es correcto. Vamos entonces con la número 4. Tú sabes que ahora quiero que Valerie me siga haciendo las voces esas. Ah, mira,
4: para,
2: aquí está.
4: Para. Como me siguen utilizando en este programa.
2: Perfecto.
4: Ay, por favor, quiere cobrar ahora por todo.
2: Por todo, oye, Valerie, pero ese ego tuyo, oye, está facturando. ¿Qué es esto?
4: Bueno, mija, está subiendo la luz. Hay que sacar el dinero de alguna forma.
2: Pero, pero qué luz, si esto te lleva bien contigo.
4: Ajá, deja la muela.
2: ¿Cómo ya se llama?
4: Le saco el violín.
2: Kelly, ¿cómo se llama el muñeco vaquero de Toy Story? A ver si Valerie, nos hace las voces. Tengo aquí a Rex.
3: Okay.
2: Rex. Tengo a Andy.
5: Me voy para la universidad y voy a dejar a todos mis juguetes.
2: Okay.
5: Eso está mal.
2: Tengo a Woody.
8: There's a snake in my boot.
2: Y tengo a la favorita de Valerie, que por eso hice la pregunta, a Jessie, la vaquera.
5: ¡Yeehaw! Woody, I love you.
2: Kelly. ¿Cuál es?
3: Woody.
2: Vamos a ver, eso es correcto. ¡Sí lo es! Hey. ¡Hemos llegado a la última! Y esa te la va a dar Valerie Felix.
4: Oye, para que te vayas para Monster Jam, fácil.
3: Ok.
4: ¿Estás ready?
3: Sí.
2: Kelly, pero anímate, Kelly. ¡Una bulla! Oye, Kelly, Dios mío.
4: ¿Ha sido antes a estos shows de Monster Jam?
2: Eso, ahí se pasa rico eso.
3: Sí, una vez. Mi hijo es muy fanático a eso.
2: Yes,
4: bueno, pues vamos a ver si tú también.
2: Ponme algo ahí de carro. Ahí, there we go.
4: Ahí. ¿Qué Monster Truck está inspirado en un tiburón? Se llama Blue Whale, el Sea Monster, el Megalodón, el Shark Attack.
2: Wow.
4: Recuerda que aún tienes comodín por si acaso.
2: You have a lifeline, Kelly. I want you to win.
3: ¿Qué Monster Truck? De mi hijo.
4: Sí, tu hijo sabe. ¿Qué Monster Truck está inspirado en un tiburón? Shark Attack, Megalodon, Blue Whale o Sea Monster.
3: ¿Cuál es el Shark Monster Truck? Megalodon.
2: Megalodon, dice el niño. Y eso es. Oye, como sabe, Don Francisco ganó. No ganó, ¿qué pasó?
6: Muy bien. Perfecto.
2: ¡Ganaste!
4: Prepárense para volver a vivir la experiencia de Monster Jam Freestyle Mania. Diversión familiar a lo grande este próximo 14 al 16 de agosto en el Benchy, en el Benchmark International Arena. Felicidades que vas para allá. 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Muchas felicidades que vas para allá gratis.
3: Ay, muchas gracias.
2: Vaya,
3: muchas
2: Kelly. Gracias. Ahora gracias, sí habla. Emisora. Y grita también. Dime, la emisora.
3: 92.5, la mejor.
2: ¡Ay, nomás!
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3: Oye, hay excusas y hay excusas. Y la que usó esta mujer, yo creo que hay muchos que se van a identificar si tienes un perrijo. Una mujer intentó evitar una multa de tránsito asegurando que su perro se identifica como un ser humano. Vamos a escuchar.
4: You were going the speed limit just fine, but you were driving in the HOV lane and you're by yourself.
5: No, I'm not. I have another person in here.
4: Ma'am, you have yourself.
5: Yeah.
4: And you have your dog.
5: She identifies as a human.
3: He identifies as a human. El incidente captado por la cámara corporal de un oficial
0: si yo lo oigo ahí.
3: Ocurrió luego de que la conductora fuera detenida por utilizar un carril exclusivo para vehículos con varios ocupantes, un carril familiar, mientras viajaba sola. Como escucharon, el policía le preguntó, ¿por qué estás en este carril si andas sola? Y ella le dijo que no estaba sola, que estaba acompañada de su perro y que ese animal se identifica como un humano, por lo que debía contar como pasajero. El oficial no aceptó la explicación y le emitió la infracción correspondiente.
0: Un perro.
6: Mira la cara de Valerie.
0: Valerie, ¿era un perro grande o un perro chiquito?
6: Un perro hijo, brother. Un perro bolsillo de cartera.
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1: Hola Dianitza, ¿cómo estás?
2: Hola, hola, aquí estoy ready para hablar del back to school.
1: Oye, regreso a clases, uno de los terrores de los padres.
2: Así mismo es, pero qué bueno que en la Florida ya empezó el Back to School Sales Tax Holiday, así que te ahorras impuestos en todas estas compritas.
1: Oye, estuvimos hablando de eso un poquito, Dianitza, pero qué bueno que lo traes a colación aquí en el chequeo financiero. Para esas personas que todavía tienen un poco de duda, ¿qué artículos realmente están libres de impuestos en este Tax Holiday?
2: Bueno, entre estos artículos hay que si ropitas, zapatos y hay hasta computadoras que obviamente tienen que cumplir con ciertos límites de precio que caen en este range. Ahora, porque no estés pagando los taxes, no significa que sea una buena compra. Aquí es que viene el tip. Haz una lista y mira qué te queda en casa. Si todavía la mochila funciona o la calculadora está bien, estas son cosas que no necesitas comprar, aunque lo compres libre de impuestos.
0: Dianitza, ¿cuál es el error financiero que más cometen los padres al comprar tantas cosas por el Back to School?
2: Comprar por impulso, porque me ven la oferta y terminan comprando más de lo que realmente está en su listita. Y otra cosa que pasa, Tony, es que pues a veces están las modas y el muchachito quiere comprarse la mochila que está de moda o las tenis que todo el mundo está usando. Y de verdad, la prioridad es que papá y mamá compren lo que el estudiante necesita para aprender, no lo que lamentablemente es para impresionar.
1: Oye, tú me estabas diciendo que se puede ahorrar hasta $300 o más sin comprar más barato. ¿Cómo se aprovechan esas ofertas sin gastar de más, Dianitza?
2: Bueno, se puede ahorrar porque si te aferras a tu lista, a las cosas que tú necesitas, te puedes ahorrar dinero. Y segundo, no tienes que ir a comprar todo de cantazo. Compra primero lo más importante, porque a medida que vayan pasando los días de esta oferta de Tax Holiday, al final terminan de bajando el precio en alguno que otro artículo para poder liquidarlo.
0: Dianitza, ¿qué consejo le das a las familias para que septiembre no llegue cargado de deudas?
2: Mira, no financies el Back to School, pero, ya estamos tarde para ahorrar para eso. Si necesitas usar la tarjeta de crédito, tienes que mantenerte en tu budget para este año, para que así en septiembre no estés ahogado de deudas. Pero métete en la mente que el Back to School es año que te va a tocar todos los años. Así que desde este año ahorra dinero para el próximo, para que así el proceso del Back to School no te deje embrollado.
1: Así es, porque después viene Navidad y se te acumula todo.
0: Pavo, es una cosa.
1: Oye, Dianitza, ¿cómo te consiguen para más tips financieros y para una consulta?
2: Me pueden buscar por las redes sociales, Instagram o Facebook, Dianitza Padilla. Aparezco rapidito, me envían un directo y por ahí empezamos la comunicación.
0: Como cada martes, el chequeo financiero con Dianitza Padilla se hace en Mañanas Máximas con Tony y Valerie. Gracias.
1: Gracias, Dianitza.
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1: Me faltaba chat y merengue ahí, así que espero
2: a ver
1: que el gran anuncio este lunes con Tony Valerie represente eso que tú crees. Se nos va. Pendiente a Tony y Valerie en la mañana. También ya viene por ahí DJ Ñengo, he's ready, más tickets para Monster Jam. Jam. Y también en las noches, Gio
2: Bretón.
1: Y ya a la vuelta de la esquina, tocando la puerta, déjalo entrar. Ahí está Spirit Junior y también Diana Hill. Así que pendiente a la 92.5 Máxima, la mejor música en todo Tampa Bay. Así mismo, entrando por ahí, ya se va. Pero antes,
5: porque me quita la canción.
1: ¿Va a aprender inglés? Claro, ¿cómo es la tuya?
5: Dímelo.
1: Aprendiendo inglés con Ardy. What do we have for him today? Valerie, ¿tienes algo ahí para él?
5: Pichea.
1: Para nuestro gran amigo. Ya que no sabía.
2: He's paying a lot.
1: A ver. ¿Eh?
2: Well, he's not. His dad and family are paying a lot.
1: For what?
2: An electrical bill.
1: Oh, their chico. Bill, their light bill.
2: What do you think about that?
5: I think the
1: yes,
5: Tico has to
1: Tampa Electric Company.
5: Okay.
1: Tico.
5: All right. Tampa Electric Company.
1: Yes.
5: Has to decrease.
1: There you go. So far, so good.
5: The prices.
0: Help me.
5: Of the electric
0: help
5: bill.
0: Me.
1: Right.
5: Emera Company. Yeah. Emera Company. Go that's on the Matrix Company. The headquarter.
2: Yo no sé.
5: La empresa matriz de Tico, sí. Se llama Emera Company.
1: Okay.
5: Sí, está en Filadelfia, Pensilvania. No sé, por allá arriba.
1: ¿Y cómo es que se dice eso?
5: ¿Y mira? ¿Emera?
2: ¿Mira?
1: Mira.
5: No sé, se escribe Emera.
1: Oye, mira.
5: Ponme ahí un capuchino ahí.
1: Sí.
2: Capuchino.
1: Sí. Oh. So Mira is the ones that they need to decrease the
5: yes, please.
1: The bill.
5: Okay. Están abusando con nosotros.
1: Bueno, hay mucho ahí que llegue la FPL aquí.
5: Mira, no estaba llamada. ¿Cómo se llama esa? Florida Power and Lighting.
1: No.
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Y vale, por aquí Ardy González, que hoy te voy a estar acompañando hasta las 3 de la tarde con la mejor música en Tampa Bay. Mi amiga Dayana se encuentra en una asignación especial, pero no te vas a aburrir, te lo prometo. Quédate conmigo.

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Cuerpo. Y eso fue Comerte a Besos de Frankie Negrón aquí en 92.5 Máxima. Yo soy Ardy González con la mejor música en Tampa Bay. Oye, chismecito del bueno, Bad Bunny ya concluyó su histórica gira mundial y con récords. ¿De qué se trata? Te lo cuento coming soon. No te vayas, quédate conmigo.

próximo concierto de la herencia hispana. Y hablando de artistas favoritos, Bad Bunny, el Conejo Malo, con su concierto Debí Tirar Más Fotos, rompió récords. Recaudó $467 millones, convirtiéndose así en la gira más exitosa de un artista latino masculino. Ya tú sabes, aquí en 92.5 Máxima, todos los chicos.

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Los amo, gracias por estar aquí, de verdad. Para mí es bien importante que estén aquí, cada uno de ustedes significa mucho para mí. Así que vamos para la foto, vengan para acá, métase todo el mundo, todo el corillo, vamos. Zumba.

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DJ Spirit Junior en la mezcla. Y por supuesto, Ardy González, que te estoy acompañando hoy hasta las 3 de la tarde, porque Dayana Hill tiene una asignación especial. Así que no te muevas por ahí, porque te voy a contar de muchas cosas y también te voy a decir cómo ganarte los boletos para el máximo concierto de la herencia hispana. Y por supuesto,

latino puede competir con las giras más grandes del mundo? Pues Bad Bunny acaba de romper un récord totalmente histórico y en unos minutos te cuento cuánto dinero recaudó. Así que quédate con 92.5 Máxima y

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4: 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Para celebrar los 250 años de América, aquí hay un dato curioso sobre nuestro país. 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Hoy, los ritmos latinos siguen llenando de energía a millones de personas.
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La mejor música en Tampa Bay 92.5 Máxima, la casa del Máxima concierto de la herencia hispana. ¿No has comprado tus boletos aún? 925máxima.com. ¿O lo quieres gratis? ¿No lo quieres comprar? DJ Ñeco los tiene para ti totalmente gratis. Así que sintoniza a las 3 de la tarde.

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Épale, yo sé que tú quieres llevar a tus hijos a ver Monster Jam, los carros locos, esos monstruosos vehículos que acaban con todo. Te tengo los detalles de cómo ganarte esos boleticos, así que no te vayas de ahí, súbela a la radio y quédate conmigo.

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Oye, Ardy González de 92.5 Máxima por aquí. Mira, los tickets para Monster Jam es súper fácil de ganar. Solo tienes que sintonizar a DJ Ñeko comenzando a las 3 de la tarde o con Tony y Valerie mañana a las 6 de la mañana. No hay

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2: 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Hoy, el Álamo sigue siendo uno de los lugares históricos más visitados del país.
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Oye, es verdad que ese Bad Bunny es un crack total. 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

Gente, los quiero con... 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Vengan para acá, métase todo el mundo, todo el corillo, vamos. 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

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Dale, suela.

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¡Feliz martes! Se está escuchando 92.5 Máxima. Yo soy Ñengo. Súper contento de estar acompañándote en la tarde de hoy. Voy a estar regalando boletos para Monster Jam a las 4 de la tarde. Tengo boletos para el Máxima concierto de la herencia hispana y te voy a poner al día con todo lo que está pasando en la Bahía de Tampa y mucho más. Buenas tardes y bienvenidos a Máxima.

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Otro de las grandes estrellas que estará con nosotros en el Máxima Concierto de Herencia Hispana, Jacob Forever, sonando aquí en 92.5 Máxima. Bueno, y si tu celular apareció ayer en modo SOS y no sabías qué era lo que estaba pasando, en minutos te cuento qué ocurrió y si el problema ya fue solucionado. 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

92.5 máxima a las 4. Tengo para ti boleto para Monster Jam. Pero antes, oye, T-Mobile confirmó que ya fue restablecido el servicio tras la falla nacional que dejó a miles de usuarios con sus teléfonos en modo SOS sin poder hacer llamadas ni conectarse a la red. La compañía explicó que el problema fue causado por dificultades técnicas, pero que ya todo está resuelto. Y Johnny, cuenta.

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1: Ponte la cuatro máxima y llévate cuatro boletos para Monster Jam Freestyle Mania, el nuevo espectáculo que se estará llevando a cabo en el Benchmark International Arena del 14 al 16 de agosto. Arrancamos con la canción en la posición número 4, Chillax, con Farruko y Kimani Marley.

Una aventura de Ozuna ocupando la posición número 3 de las 4 máximas. Apúntala y llévate 4 boletos para Monster Jam. Seguimos con la canción en la posición número 2. Le pertenece a BL con el tema La Plena.

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1: Dardos de Romeo Santos y Prince Royce es la canción número uno del día de hoy de las cuatro máximas. Marca ahora 866-932-9250. Déjame saber cuáles fueron las cuatro máximas. Te voy a regalar cuatro boletos para el nuevo espectáculo de Monster Jam. Buena suerte.

0: para que vivas la experiencia del estilo libre definitivo del Monster Jam Freestyle Mania. Un espectáculo completamente nuevo, diversión familiar a lo grande, llevándose a cabo del 14 al 16 de agosto en el Benchmark International Arena. Oye, puedes asegurar tus asientos en monsterjam.com, pero si ahora mismo me dices cuáles fueron las cuatro máximas, te llevo de cachete. Vamos a ver a quién tenemos por aquí. Máxima, hello, buenas tardes.
1: Aló, buenas tardes.
0: ¿Qué está pasando? Ñeco aquí, ¿quién allá?
1: Por aquí, Andrea, saludos.
0: ¿Cómo te llamas?
1: Andrea y Leniel.
0: ¡Andrea y Leniel! Hello, how you guys doing?
1: ¿Cómo estás?
2: Good.
0: Good. All right, le está atrás, está...
1: Leniel.
0: ¿Cómo se llama?

0: Ajá, la mía se la va a leer.
1: All right, vamos allá. What's number four?
2: Es la número cuatro.
1: Ajá.
0: De dardos de Romeo, ¿verdad?
1: No, esa fue la número uno.
0: Ah, pues entonces no la tengo en orden.
1: Ok, dime las, dime las cuatro que tienes, vamos a ver.
0: Dile Chili Farruko, Vele la Plena, Dado Romeo, Prince Roy, y la última.
1: Falta una.
0: Ay, falta una.
2: Falta una más.
1: Bueno, pero ya dijiste Dardo, so it's fine.
0: Sí, ok. Right.
1: So, ¿y tu hijo está sacando buenas notas en la escuela? He got good grades in first grade.
0: Oh, sí, claro que sí.
1: Yeah.
0: Se lo merece.
1: Ya, yeah, se lo merece. ¿Y le gusta Monster Jam?
0: Fanático 100%.
1: Y se come y te comes toda la comida y dejas el cuarto recogido. ¿No tienes un reguero en el cuarto?
2: No.
1: Ok, good. Te llévate los boletos.
0: Dime gracias.
2: Gracias.
1: Ay, felicidades.
2: Gracias, muy amable.
1: Gracias a ti. Gracias por la sintonía. Enjoy. Estos son cuatro boletos para que disfrutes de más.

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para Charlie Cruz. Ya está confirmado junto a Ken White, Jacob Forever. El lunes, entérate quién más se une al lineup a las 8 de la mañana. Pero antes, este famoso reggaetonero se convirtió en abuelo. Te cuento de qué se trata en breve. Solo

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Oye, felicitando a Daddy Yankee, que se volvió a convertir en abuelo, ya que su hija Yasaelis Ayala anunció el nacimiento de su primera hija, Eira del Mar. Así que felicidades al Cangri.

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Otro que está bien entusiasmado, señoras y señores, y yo estoy bien entusiasmado que va a formar parte de este gran elenco, es mi hermano Charlie Cruz, que además de todos sus éxitos va a cantar su canción nueva que se llama Mi Reina. Aquí la escuchaste primero en 92.5 Máxima.

0: Lima, hello.
1: Hello, buenas tardes.
0: ¿Con quién hablo?
1: Con Alondra.
0: ¡Alondra! ¿De dónde me estás llamando, Alondra?
1: De Tampa.
0: ¿De dónde?
1: De Tampa.
0: ¡De Tampa! ¿Cómo te trata el martes? How you doing?
1: I'm good. ¿Y ustedes cómo están?
0: Yo estoy muy bien, feliz, contento. Cansado con trabajo, pero bendecido. Porque sabes que mientras haya trabajo, estamos bien, ¿verdad que sí, va?
1: Claro que sí. Lo demás no importa.
0: Lo demás no importa. Oye, salud. Lo más importante es la salud. Y después, ella trabaje. Trabajo es bueno. ¿A qué te dedicas, mamá?
1: Yo hago insurance claims.
0: Insurance claim. ¿Y te tocan muchos clientes majaderos o hoy fueron los clientes bastante chéveres?
1: De todo un poco.
0: De todo un poco. Y ya saliste del trabajo, ¿verdad?
1: Ya salí del trabajo, de camino a buscar a mi hijo.
0: ¿Cómo?
1: De camino a buscar a los niños al colegio.
0: Ahí está.
1: Al summer camp.
0: Ahí está. Y después llegas a la casa y empieza otro pugilato. Tú sabes, pues tienes que cocinar.

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22.5 Máxima acompañándote camino a casita. Lo que fue verdaderamente una vaina loca fue nuestro Máxima Aqua Glow Party en Adventure Island. De hecho, fue tan y tan bueno, señoras y señores, que ya lo vamos a estar haciendo el año que viene. Que de hecho, me dijeron y me confirmaron que se rompió récord el pasado sábado. Así que muchas thank you.

Los amo. Gracias por estar aquí, de verdad. Para mí es bien importante que estén aquí. Cada uno de ustedes significa mucho para mí. Así que vamos para la foto, vengan para acá, métase todo el mundo, todo el corillo, vamos. Zumba.

0: Señoritas W, Jay Cortés, hey.
1: 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Bueno, Jacob Forever, otro de los grandes artistas que estará con nosotros en el Máxima Concierto de la Herencia Hispana. 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Gio Bretón, it's coming up next.

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Feliz martes. Gio Bretón con la 92.5 Máxima, la emisora oficial de tu máxima concierto de la herencia hispana. ¿Tú supiste? Uy, ya tenemos a Jacob Forever confirmado. Ya tenemos a Ken White. Y ahora se unió Charlie Cruz y muchos más artistas para confirmar. ¡Yeah!

transmisor oficial del máximo concierto de la herencia hispana. Yo soy Chío Bretón de Camino. Vengo con música trending de Howie D. Se llama Coqui. Right now, chillax, Farruko, Kimani.

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Monster Jam is back in Tampa y tú te puedes ganar boletos. En solo minutos te dejo saber cómo ganarte boletos. De camino vengo con Raúl Alejandro, Becky.

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para Monster Jam mañana a las 7 de la mañana con Tony Vialo y otra vez a las 4 de la tarde con DJ Ñeco. Yo soy Gio Breton. Vamos a seguir con música educativa. Esto se pide Right Now, Datos, Romeo Santos, Prince Royce.